0: Las 21 horas, 19 minutos.
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0: Las 21 horas, 24 minutos.
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2: La hora exacta en Milenaria.
3: Las 21 horas, 29 minutos.
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2: La hora exacta en Milenaria.
3: Las 21 horas, 29 minutos.

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2: La hora exacta en Milenaria.
3: Las 21 horas, 33 minutos.
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3: Las 21 horas, 34 minutos.
2: La hora exacta en Milenaria.
3: Las 21 horas, 34 minutos.
2: La hora exacta en Milenaria.
3: Las 21 horas, 34 minutos.
2: La hora exacta en Milenaria.
3: Las 21 horas, 34 minutos.
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2: La hora exacta en Milenaria.
3: Las 21 horas, 35 minutos.
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2: La hora exacta en Milenaria.
3: Las 21 horas, 35 minutos.
4: Cristian.
5: Hola, hola.
4: Hugo, Lalo.
5: Muchas
4: además
5: gracias.
4: De grandes artistas y músicos, grandes amigos que están esta noche con nosotros.

Las 21 horas, 43 minutos. 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

0: Las 21 horas, 58 minutos.
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1: La hora exacta en Milenaria.
2: Las 23 horas, 51 minutos.

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0: las 9 horas, 39 minutos.
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7: Las 10 horas, 42 minutos.
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0: Las 10 horas, 48 minutos.
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1: Las 10 horas, 52 minutos.

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¿Qué tal, amigos? ¿Cómo están? Espero que bien, qué linda mañana tenemos hoy en la ciudad más linda del sur de Chile, nuestro querido Puerto Aysén. El sol brilla, algunos lugares de la ruta 240, lo cierto es que hace días que no les llega el sol por la sombra del cerro, lo que sea. El llamado es a manejar a la defensiva con prudencia, ojo con la escarcha negra. 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A esta hora en nuestra ciudad puerto, en desarrollo el Tedeum, luego viene el acto en la Plaza de Armas de Puerto Aysén. Para eso del mediodía, iniciar el desfile. Veíamos cómo vienen los guasos, los gauchos, bomberos, harto movimiento en las calles de Puerto Aysén, vecinos también que van raudos al sector Plaza de Armas en familia, con los niños, para ver a sus familiares tal vez, o simplemente disfrutar de este lindo acto cívico. Felicidades en este 21 de mayo a la rama de las Fuerzas Armadas, quienes tal vez tuvieron parte de su vida, su carrera militar. Hoy, Día de las Glorias Navales. Y vamos con un poquito de música en esta linda mañana, mientras busco la temperatura, el pronóstico para lo que resta, no, para este fin de semana largo que recién comienza.

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0: Vamos con algunos titulares que destaca hoy la prensa regional. Titulares de la portada de hoy de diario El Divisadero. En su portada principal, FEMPRUS Aysén rechaza recorte y exige financiamiento diferenciado para las zonas extremas. El gremio no avala las medidas del gobierno al sector salud y acusa que podrían afectar a las prestaciones, personal y funcionamiento hospitalario en una región marcada por el aislamiento y los altos costos operativos. Exigen a las autoridades locales mayor transparencia sobre sus efectos en Aysén. FEMPRUS Aysén rechaza recorte y exige financiamiento diferenciado para zonas extremas. La portada de hoy de diario El Divisadero. Imagen del año anterior, Puerto Aysén se prepara para conmemorar las glorias navales con tradicional desfile. A esta hora, finalizando el Tedeum, vienen los discursos, el acto público y el desfile de las glorias navales está agendado para este mediodía. Así que venga la familia, venga con los amigos. Muchas organizaciones hemos visto pasar para ser partícipe de este desfile de las glorias navales. Esta se la contamos ayer, hoy en la portada de diario El Divisadero. Conducía en estado de ebriedad. Imputado queda en prisión preventiva por causar la muerte de una persona. Y en la parte superior derecha de la portada de hoy, organizaciones oncológicas exigen, comillas textual, entreguen una hoja de ruta clara respecto a la continuidad y materialización del proyecto. Este era un centro oncológico, si no me equivoco. Página 4, Advierten que los retrasos afectan directamente la calidad de vida de quienes enfrentan tratamientos contra el cáncer. Los compromisos de los gobiernos de turno son los compromisos del Estado, sentenciaron. En estado de alerta se declararon las organizaciones oncológicas de la región de Aysén frente a la incertidumbre que enfrenta el proyecto de oncología modular, comprometido para el territorio durante la administración anterior, iniciativa considerada clave para mejorar la atención de pacientes con cáncer, mientras se concreta el futuro centro oncológico definitivo. Desde la Corporación Oncoaysén, su presidenta, Valeria Galás, enfatizó que el retraso de esta iniciativa impacta directamente a cientos de personas que hoy deben trasladarse fuera de la región para acceder a tratamientos especializados. Esta iniciativa representa una necesidad urgente para cientos de personas que diariamente deben enfrentar largos traslados, altos costos económicos y un enorme desgaste emocional para acceder a tratamientos oncológicos. La dirigente agregó que el cáncer no espera y cada retraso impacta directamente en la calidad de vida y oportunidades de tratamiento de los pacientes oncológicos y sus familias. Finalmente, las organizaciones remarcaron que el escenario sanitario nacional obliga a actuar con urgencia frente al cáncer y recalcaron que los compromisos asumidos deben mantenerse más allá de los cambios de gobierno. Los ciudadanos creemos que los compromisos de los gobiernos de turno son los compromisos del Estado y deben cumplirse, finalizó Jerem. Organizaciones oncológicas exigen claridad sobre continuidad de centro oncológico transitorio para la región de Aysén. Una lástima, esta idea de tener un centro oncológico arrancó acá, en nuestra ciudad, en nuestra comuna. Luego recuerdo haber entrevistado a muchos dirigentes con cáncer, a otros no vi. La gente se va deteriorando que padece este cáncer. Y después, pucha, igual nos dio lata cuando se anunció que se iba a hacer un centro oncológico modular que iba a cuadruplicar los metros cuadrados para que esta gente se pueda atender, y se definió que iba a ser en Coyhaique. ¿Quién lo definió? Los mismos de siempre. ¿Qué pasa? Que en Coyhaique no hay terreno y los terrenos que hay son carísimos. Y ahora tenían el financiamiento, tenían el tipo de centro modular, pero no tienen el terreno. Entonces yo veo aquí una oportunidad enorme, una, para descentralizar, que no toda la medicina regional quede en Coyhaique, potenciar a nuestra comuna como el segundo hospital más importante de la región. ¿Por qué no el centro modular en nuestra comuna, en nuestra ciudad? Acá hay terreno. Pero para eso se necesita voluntad política. Quienes tienen que levantar la mano, que lo hagan. Estas son cosas realmente importantes, vecinos. Somos la única región de Chile que no tiene un centro oncológico para tratar el cáncer. Magallanes, Valdivia, la región de los Lagos, los Ríos y al norte, todas tienen. La única que no tiene es Aysén, y es donde la tasa de muerte principal es el cáncer. Yo les pido, por favor, a quienes tienen que hacer la pega, levanten el teléfono, manden oficio, busquen a los medios de comunicación. Algo hay que hacer. Si no hay terreno en Coyhaique, hay que buscarlo aquí, pero no podemos perder un compromiso que es de Estado, como dice la dirigenta. Un centro oncológico para Aysén, y por qué no en Puerto Aysén, si en Coyhaique lo hacen todo. Nos vamos a la pausa comercial de las 11:30 y seguimos con más Mañana Express en tu radio milenaria. Pausa, ya volvemos. No te despegues de nuestra sintonía. Pausa
1: comercial y ya estamos de vuelta para seguir acompañándote. 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

0: Un grado la temperatura, escuchaste bien, solo un grado marca el termómetro a esta hora en Puerto Aysén cuando el reloj marca las 11:42. El cielo está despejado, el sol está radiante, lo único malo es la calidad del aire, que está mala. Así que trate de respirar poco. Si nosotros, imagínense, con este día radiante tenemos mala calidad del aire, ¿qué queda para los coyhaiquinos? Ayer no pudieron ver el cielo azul bajo una nube de smog. Habían varios registros en redes sociales que dan cuenta de la polución, la contaminación en la capital regional Coyhaique. Y ahora que los viejos viven ahí arriba en las cumbres, zambullidos dentro de una nube. Y si hay alguien que sabe de humo, de ductos de humo, de hollín, de todo eso, Catalina Ojalatería, la pyme de nuestro amigo Marcelito Álvarez, a quien tenemos de visita en nuestra casa radial. ¿Cómo está, pobrecino? Tanto tiempo que no lo veías, cada día más joven.
1: ¿Cómo estás, Alvarito? Buenos días, gusto de saludarte, saludar también a los auditores de la radio. Sí, la verdad es que estamos por acá de visita, faltó algo, viento del este, intensidad de 2 a 3 nudos.
0: ¿Ve? ¿Vio? Es que tú tienes la aplicación de...
1: No, la tengo acá.
0: Ah, ya.
1: La antigua, la que le enseñaron en la vieja escuela. O sea, de hecho, debo confesar que no uso nada del teléfono. Ni siquiera lo he descargado, alguna vez lo usé y no cuadra.
0: Oye, Marcelito, tanto tiempo, bueno, para quienes escuchan en sintonía y dirá, ¿quién es Marcelito? Marcelito era nuestro notera estrella en la década 2000 ¿De cuándo, Marcelito? ¿Cuántos años estuviste acá en la milenaria?
1: Estuve 6 años acá.
0: Seis años
1: y...
0: ¿Conmigo, po?
1: Claro. Sí, pues tuvimos 6 años ahí mientras estaba la recuperación de salud, ahora ya volviendo a la actividad hace un rato.
0: ¿Volviste a las naves marinas?
1: ¿Tú eres motorista? Sí, volvimos a navegar ahí después de harto tiempo. Sí,
0: me gusta ya. Así porque tú todavía te mantienes online ahí con los colegas de prensa. De repente un día te llamé, estabas cerca de la Laguna San Rafael flotando y con internet.
1: Sí, ¿tanto? No, hoy día la modernidad, ¿no es cierto?, hace que podamos tener conectividad ya prácticamente en toda la región, algo que hace un par de años atrás no se veía, así que estamos siempre por ahí, ¿no es cierto?, apoyando algunos programas deportivos cuando algunos colegas nos llaman.
0: Te vi en el... ¿Cuánto fue esto que hubo de fútbol? Cuando vino Puerto Montt, te vi.
1: Sí, correcto. Cuando vino Deportes Puerto Montt, estuvimos por ahí cubriendo, ¿no es cierto? Eso fue Copa Chile y después.
0: Copa Chile.
1: Claro, fue Copa Chile.
0: Ahí me conseguiste unas notas con Rodrigo Tello, me acuerdo.
1: Sí, claro. Pero eso fue el campeonato super senior.
0: Y después te vi en otra actividad deportiva. ¿Básquetbol parece que fue o no?
1: Sí, estuvimos haciendo básquetbol hace un tiempo atrás ahí cuando vino una delegación argentina en lo que es el gimnasio del Liceo Raúl Rosell.
0: ¿Con Titín te juntas ahí en las
1: transmisiones? Sí, de repente nos juntamos. Por ahí con Titina ahí a...
0: Los milenarios, si yo le digo, si esos aprendieron todos acá. Es que, han pasado muchos colegas de prensa, Marcelino uno de tantos, y esta semana nos enteramos de un lamentable accidente en que se vio involucrado nuestro colega de comunicaciones, Alberto Raín. Marcelo, entiendo, tú te has contactado con la familia. Bueno, fue complicado, fue un accidente grave, gravísimo, que obligó a nuestro colega a ser trasladado al regional de Coyhaique en calidad de urgente, en estado grave. ¿Qué se sabe al respecto, Marcelo, tú que has conversado con colegas y familiares del mismo?
1: Bueno, sí, Álvaro, la verdad es que con respecto a este tema que tú tocas, un tema sensible sin duda, ¿no es cierto?, y que afectó y que afecta hasta el día de hoy a nuestro colega Alberto, hemos tenido la posibilidad, yo he conversado con la pareja de él, con Camila, y obviamente nos autorizó a hablar de este tema, ¿no es cierto?, que es un tema sensible y que es un tema íntimo de la familia. Nos decía que Beto ha ido evolucionando bastante bien dentro de su gravedad. Ya consignemos que este es un accidente bastante grave, un accidente a la cabeza que él tuvo, ¿no es cierto?, accidente automovilístico, y que en algún minuto, ¿no es cierto?, lo mantuvo tal vez hasta en riesgo vital. Fue un tema que nos preocupa a todos los colegas de los medios, gente que trabajó con él y que los conocemos muchos años. Me contaba Camila que él ya puede hablar, no mucho, pero ya puede hablar, entonces eso es algo que a nosotros nos alegra, nos deja tranquilos, y eso significa también que que va en una franca recuperación, aunque lenta, pero va, Alvarito.
0: Y lo mejor, esta mañana, Marcelo, veíamos en redes sociales, incluso, mira, hace 13 minutos, nosotros estamos conversando, y hace 13 minutos, nuestros colegas de Radio Santa María y TV, donde Beto también trabajó, para quienes no lo conocen, Beto Raín, comunicador, arrancó, entiendo, acá en Milenario también.
1: Acá en Milenario,
0: con sus primeros pasos.
1: Creo que tenía como 16 años.
0: Hay una foto, pero como un galgo, flaquito.
1: Sí, hace años atrás.
0: Muchos partieron en esta casa radial, emprendiendo como controladores, sonidistas, hasta llegar a un todo. Hasta llegar, Beto, a trabajar en Radio Santa María, que es el medio de comunicación más grande, con cobertura regional de la región de Aysén. Beto mucho tiempo estuvo haciendo el noticiario ahí, estuvo en otros medios, estuvo en Diario El Divisadero. Puta, el colega tiene currículum más corto, sale preguntar dónde no ha estado. Querido por la comunidad, si hay algo que ayer hablaba con una dirigente social acá que nos llamaba para saber de Beto, si nosotros sabíamos algo. Yo me comprometí a hablar de él hoy para tener mayor certeza de su estado médico. Y bueno, me quedo con las palabras de la vecina, no mía. Me dijo: Beto siempre ha estado. En cualquier cruzada solidaria, Álvaro, llegó el momento en que hoy nuestra comunidad tiene que devolverle la mano. Y Marcelo, hay una lucatón que se ha lanzado acá. Radio Santa María hace 13 minutos atrás publicó: queremos detenernos un momento para apoyar a alguien que ha sido parte de nuestra casa radial y de muchas jornadas compartidas. Nuestro querido amigo y colega Alberto Raín hoy necesita de todos nosotros, quienes hemos tenido la oportunidad de trabajar junto a él. Sabemos de su disposición, su buena voluntad y el cariño con el que siempre colabora en las comunicaciones. Por eso, hoy nos unimos a la Lucatón, organizada por su familia. Toda ayuda suma y puede marcar una diferencia en este difícil momento. Comparten la imagen de la Lucatón, este afiche de campaña solitaria, para apoyar con todo lo que genera un accidente como este: gastos médicos, exámenes, viajes, es un todo. Y bueno, ojalá Beto se recupere prontamente. Leí por ahí publicaciones de su hermana también, que ya hay más tranquilidad, porque está estable, porque va en franca recuperación. Y me imagino, Marcelo, tú que has hablado con los amigos de Radio Las Nieves e incluso de otras radios, entiendo que los medios quieren hacer un evento, un algo, un beneficio para Beto.
1: Mira, sí, la verdad es que, Álvaro, para terminar la idea, ¿no es cierto? Hay una cuenta, ¿no es cierto?, a quien puedes aportar con esta lucatón. La voy a dar a conocer. El número es 19-206-686-7. Lo reiteramos por si acaso no lo alcanzó a notar. Es 19-206-686-7, a nombre de Camila Mancilla. Ella es la pareja de Beto, que en este minuto está llevando lo que es la administración del hogar, así es que puede hacer este aporte solidario. Sí, con respecto a lo que tú me preguntas, Álvaro, nosotros hemos estado, ¿no es cierto?, con una agrupación que tenemos Voces de Aysén, ¿no es cierto?, acá en Aysén, y tratando de organizar algún evento, no sé si tan pronto, pero yo creo que a futuro, pero tampoco a tan largo plazo, ¿eh?
0: O sea, de aquí a fin de mes, para esperar,
1: claro,
0: el pago.
1: Claro, porque sabemos lo que viene, ¿no es cierto?, después del post, o sea, lo que es el post hospital,
0: ¿ya? La recuperación,
1: las terapias, los viajes, y no se sabe cuánto tiempo va a estar Alberto en reposo. Entonces eso también, ¿no es cierto?, va a llevar sus gastos. Queremos organizar algo, ¿no es cierto?, como agrupación, y sabemos que por ahí los colegas de los otros medios a nivel interno igual están tratando de hacer alguna cosita. Eso lo sabemos todos. Se dice, según lo que conversaba con Camila hace algunos instantes atrás, ¿no es cierto?, que se está tratando de gestionar la sede de la población litoral austral. para poder hacer una fiesta, gestionar los permisos y todo lo que conlleva, ¿no es cierto?, hacer este tipo de beneficios, Álvaro. Así que esperamos, ¿no es cierto?, que se pueda hacer algo, ojalá lo más pronto, ¿no es cierto?, y lo que venga a futuro también va a ser totalmente bienvenido.
0: Bueno, de una lamentable noticia, de un accidente que afortunadamente el colega salvó con vida, porque la historia... reconocer también el rápido actuar del equipo SAMU, de quienes lo atendieron, de quienes lo contuvieron, porque aquí el trabajo fue sin duda, llegó con riesgo vital. Rescatar el profesionalismo igual de toda la red de salud, la ABC de la emergencia, el todo, que hoy nos permite contarle que el colega está estable, que está en franca recuperación y fuera de todo riesgo vital. Me quedo con eso y lo que venga después, más adelante, bueno, yo creo que he visto mucho comentario positivo en las ganas de aportar, de que sabemos que quienes nos dedicamos a las comunicaciones muchas veces acá no llueve pero gotea, entonces cuando hay gastos inesperados, cuando hay un costo, imagínense, ya lo más probable que todo el tratamiento sea en Coyhaique, que eso tiene viajes permanentes, no solo de él, de quienes lo acompañan, así que para que cuenten con nosotros igual, pues si hacen algún evento para ayudar a difundir, no creo que cueste que salga un spot, siendo Beto un hombre de las comunicaciones, así que eso pues, a través de
1: Álvaro, y Álvaro, igual para complementar esta conversación, fíjate que Camila me decía, me dijo textualmente, Marcelo, Beto me encargó si puedes dar las gracias, ¿ya? Textualmente. Él, como ya puede, ha recuperado la conciencia, obviamente, y puede conversar ya, no muy fluido, pero sí ya puede tener un diálogo con sus seres queridos. Me dice que está muy agradecido del interés que ha tenido la comunidad por ayudarnos, ¿cierto? Ayudarlo a él y a su familia. Y también de los colegas de los medios de comunicación. ¿Ya? Porque sí. de repente acá pasa esto, que uno es un poco distante por ahí. Pero generalmente los encontramos todos en la misma, ¿cómo se dice?
0: Entonces, exactamente.
1: Y por ahí, ¿no es cierto?
0: Y la gente que le quiera, que quiera enviarle su cariño y que tenga el teléfono, Beto es bien empeñoso. Él tiene como su productor aparte de él y tenía sus contactos. Mucha gente que lo conoce tiene su WhatsApp. Él no puede hablar, no puede contestar llamadas por prescripción médica, tiene que evitar hasta las pantallas para cuidar sus ojos, pero sí usted le puede enviar a su WhatsApp un audio de aliento. Beto, aquí la familia tanto, estamos contigo, recupérate. Esa buena onda, esos audios, sí su familia se los puede hacer llegar y escuchar. Si usted quiere saludarlo, lo conoce y tirarle la buena vibra, puede hacerlo de esa manera y Beto, de verdad que toda esa buena energía o quienes son de fe lo tengan en su cadena de oraciones. Pero eso, pues Marcelo, voy a estar atento, como
1: sí, dice. Sí, Alvarito, nosotros vamos a ver qué es lo que dice ahí la agrupación. Vamos a hablar con la presidenta, vamos a hablar con Cecilia Mayorga, que también siempre ha estado de caballo en todo este tipo de ayuda solidaria. Y fue la primera en llamarme cuando ocurrió esto y vamos a ver qué nos dice la Ceci para que podamos... ahí, ¿no es cierto?, canalizar una ayuda y obviamente la vamos a difundir, como tú ya nos dejas la invitación abierta, acá en este medio también.
0: Ya pues, nos vamos a ir a un temita musical. 11, Marcelito, gusto saber de ti, verte bien, más joven, la familia bien, las hijas grandes ya. Las
1: no, todo bien ahí, todo bien,
0: gracias. ¿Sigue soltero? El soltero más codiciado, decían, de Sargento Aldea.
1: Ya
0: no, Alvarito. No te veo la argolla, por eso te pregunto.
1: No.
0: Tienes que casarte, Marcelito, bueno, para que tengamos despedida soltero. Oye, nadie se casa, bueno.
1: No, ya.
0: Yo el otro día encontraba uno con día como 20 años pololeando ahí, el anillo, ¿para cuándo?
1: No.
0: Y no, dijo, no, es que no me dejan despedida soltera. Y si no hay despedida soltera, no hay matrimonio.
1: Así no es
0: la cosa.
1: Ya, Alvarito, me despido de la nuestra gente. Gracias por invitarme. Chau.
0: Nosotros nos vamos con un clásico, Bee Gees. Esta es la que bailaba John Travolta.

0: Vamos a una pequeña pausa comercial y ya estamos de vuelta para seguir acompañándote.
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Sí, que le va a cerrar.

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Nos vamos con un temita para la dueña de casa, para las fanáticas de Marco Antonio Solís. Presentación en Buenos Aires, Argentina, allá por el año 2011. Y ahora te vas, Marco Antonio Solís, en tu Mañana Express.

0: sí, vecino, lo que escuchan de fondo es lo que se está viviendo hasta ahora en el frontis de la ilustre municipalidad de Aysén, calle Esmeralda, Plaza de Armas de Puerto Aysén. Si usted está en casa, quiere ver el desfile, le cuento que lo está transmitiendo el fanpage de Diario El Divisadero, en la red social Facebook. Uy, perdón, ahí está la transmisión. No, yo no puedo ir porque estoy resfriado, imagínense, ahí quedo más enfermo todavía. Con un marco de público multitudinario, llamémoslo así, los aysetinos se han dado cita en el sector Plaza de Armas para este homenaje a las glorias navales este 21 de mayo. Vamos a esperar el encajonamiento, nos vamos a comercial. Vamos a comercial y a la vuelta de esta me cuelgo de la transmisión para ver qué está pasando
1: y ya
0: con este homenaje.
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Son las 12 horas, 45 minutos. 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

Ya, vamos con lo que está pasando hasta ahora en la Plaza de Armas de nuestra ciudad Puerto Aysén. En este homenaje a las glorias navales este 21 de mayo. La banda del Ejército de Chile haciendo el encajonamiento ahí frente a las autoridades en la Plaza de Armas de Puerto Aysén. ¡Vamos con el sonido ambiente, vecino!

0: se da por finalizado el desfile militar. A continuación se dará inicio al desfile de las organizaciones civiles en la ciudad de Aysén.
1: Bueno, terminó el desfile de las ramas de las Fuerzas Armadas y de Orden. Ahora viene la ciudadanía. Todavía alcanzas a llegar al sector Plaza de Armas de Puerto Aysén en este desfile en homenaje a las glorias navales. Nosotros ya comenzamos a cerrar esta mañana express, dejando los invitados a continuar en sintonía. Ya vengo yo mismo con la próxima edición de los Radio Servicios. Tenemos Generación 21 para esta tarde. La mejor música está en tu radio milenaria. Que tengan lindo fin de semana. Gracias por la sintonía. Nos reencontramos mañana a la misma hora y en este mismo punto del día. 94.7 FM, tu radio milenaria. Que tengan lindo

Hasta aquí la propuesta para hoy. Álvaro Gómez les acompañó en La Mañana Express. Compartimos información, buena música, amistad en el matinal del 94.7 FM. Siempre aquí en Milenaria, la radio de Aysén.

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0: Muy pero muy buenas tardes, vecino, vecina, vecines. Sí, porque acá son todos bienvenidos. Nueva edición de Radio Servicios de este día jueves 21 del mes de mayo, día de las glorias navales, donde las Fuerzas Armadas de Orden, la sociedad civil se han lucido en nuestra Plaza de Armas en este desfile a las glorias navales. Impecable presentación. Felicitar a todos y quienes fueron parte de este lindo acto cívico que hemos visto cómo se ha replicado en todo nuestro país. Felices glorias navales a los hombres y mujeres que han dedicado su vida a la Armada de nuestro país, a la Armada de Chile. 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Y la siguiente información es una oferta laboral.
1: Atento, atento, mantención, mantención.
2: Acá, mantención. Atento.
0: ¿Sí? Atento, atento, vecino. Busque lápiz y papel porque esta es una oferta laboral. Se necesita contratar un profesional en esta área. Técnico en refrigeración. La oferta laboral es para trabajar en nuestra ciudad puerto, Aysén. Se ofrece contrato, estabilidad laboral. Para mayor información, usted puede comunicarse a través de WhatsApp. Déjenos el WhatsApp con manifestando el interés por este empleo y la empresa lo va a contactar de vuelta. 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Déjanos esta jornada a tu WhatsApp manifestando el interés. Se necesita contratar un profesional en el área técnico en refrigeración. Mañana te llamamos, te contactamos. Recuerda que hoy es feriado, pero la oferta laboral es para un profesional del área técnico en refrigeración. 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

0: 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Hasta aquí la presente edición de los radioservicios. Que tenga lindo fin de semana. Muchísimas gracias por la sintonía. Hasta pronto.
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2: En el nombre sea del Padre, del Hijo, en el nombre sea del Espíritu Santo, saluda Tarcisio a todos mis guerreros en este jueves. Gracias a la personita que nos está visitando en la consulta, los que nos llaman se orientan. Estamos brindando el conocimiento de nuestros antepasados, nuestros ancestros. Mucha personita esperando la consulta en las ciudades bonitas. Gracias a mi bella familia del alma por dejarnos llegar a la casita, la maloquita, los corazones con la palabra fuerte de los indígenas del Putumayo. Suena teléfono a persona que se quiere comunicar. Vamos a ver a quién orientamos en este día. 941-03-9660. Atento a las visitas, a la consulta, a la ayuda de los indígenas del Putumayo. Estaré anunciando las nuevas fechas. Estoy atendiendo la teléfona. Si usted, guerrerito, guerrerita, quiere hablar con nosotros, si ha atendido, está en ayuda, en tratamiento, o usted por primera vez que nos escucha necesita de una orientación, guarde este número en su memoria. 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Si le contesta la secretaria el llamado, déjeme el nombre, la fecha, la nacimiento. 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Vamos a ver a quién tiramos huesito. Vamos a ver a quién orientamos. Hay una personita que nos llama en este bonito jueves. ¡Aló! Deme su nombre.
3: Hola, Elizabeth.
2: Amiga Elizabeth, que Dios te bendiga. Gracias por comunicarse. ¿De dónde estás hablando?
3: De Santiago.
2: Gracias a la sintonía de Santiago y todas sus comunas. Hoy voy a tirarle huesito del Cusumbo. Dame la fecha en que naciste, por favor.
3: El 23 del 5 de 76.
2: Ponga la mente, la corazón, esa pregunta. Yo voy a tirar huesito y lo que yo vea acá le voy a hablar con corazón. Enfermedad, salud, hogar y familia, que es la bendición de Dios. Póngalo en la mente, en la corazón. Vamos a mirar huesitos de la cruz. Oh, disaisamanei. Disaisamanei manajai toyonosa. Toyonosa kukaita noira saracoira. Saracoira maja salanta. Igmaselen. Igmaselenta te lleneira manitú. Fatapira. Mira lo que me marca la caracola. Mira lo que están hablando los cascabeles y los huesitos de la cuzumba. Usted es una mujer que ha luchado por familia, que ha luchado por hijos, que ha sacado adelante un hogar. Agradece a Dios. El hogar ha tenido altos y bajos, pero lo más preocupante son estos espíritus de enfermedad que me están mostrando los caracoles. Este cascabel me habla del sufrimiento de su salud, de esa enfermedad que trae dolor, decaimiento y que desespera, hermana mía. Ha de ser enfermedad al hueso, a las articulaciones. ¿Usted hace cuánto que la sufre, mi guerrera?
3: Yo más de 15 años.
2: Esto hay que tratarlo. Esa enfermedad que nos lleva a usar, sea la planta o la medicina ancestral, pero a lucharla, porque esa enfermedad que hay que lucharla. Le voy a decir con el corazón en la mano. Usted tiene tratamiento, su enfermedad tiene una cura, una mejora, ¿correcto? Pero usted tiene que tratarla, lucharla y, óigame bien, buscar la presencia de algo negativo que está dentro de la casa. ¿Cuánto lleva viviendo en ese hogar?
3: Desde que nací.
2: En ese hogar hay presencias negativas. 40. En el hogar de nosotros y de tantos años, ese hogar ha entrado y ha salido mucha gente. Unos han dejado buenas, otros malas energías. Se reposan cosas del pasado. Usted lucha con la enfermedad suya. Usted lucha con un hijo, el sufrimiento de madre. Hijo que va por mal camino y que le ha hecho llorar bastante. ¿Es así o no es así?
3: Sí.
2: y ya es persona grande, que por causas de mala amistad se ha ido por malos caminos. Hay que pedir por él. Yo le pido un favor, hermana mía. Primero, dese de cuenta de lo que está pasando, porque es lo primero que hay que hacer, quitar la venda de nuestros ojos y poder ver lo que se está manifestando. Si es la enfermedad natural, pelearla con la medicina. Si es algo postizo, en la presencia y mano de Dios, buscar la cura. ¿Correcto? Alísteme un vaso de vidrio, alísteme una velita blanca, porque yo quiero mirar la enfermedad y quiero mirar de dónde vienen. Hay enemigos del pasado. Usted tiene una familia muy hermosa. ¿Cuánto lleva usted con su pareja?
3: 40 años.
2: Entonces, es un hogar que envidian. A mí me dijo una señora, ¿pero qué me envidian, don Tarcisio? A usted le envidian la familia, es la riqueza más grande. Yo le voy a pedir un favor, estaré pendiente porque yo te voy a devolver el llamado hoy mismo y vamos a mirar de dónde vienen estos daños. Te voy a regalar paquete Putumayo. Recíbalo con cariño, entonces yo le devuelvo el llamado, pero le hago una pregunta. ¿Le hablé con verdad o le mentí en algo?
3: No, toda la verdad me dijo.
2: Y si Diosito me da la oportunidad de ver lo que está pasando, yo sé que lo puedo curar, pero le pido el favor, no se conforme con este llamado. Alísteme las cositas que yo le pedí y recíbame este regalo de mi mano. Un abrazo, hermanita mía. Que Dios te bendiga. Gracias por habernos llamado. Hasta pronto.
3: Hasta pronto, gracias.
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2: Estoy orientando en este jueves, anota la teléfona de don Tarcisio, indígena del Putumayo, y hágame una pregunta en este bonito día. 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Y tenemos otro llamadito. Aló, ¿con quién hablo?
4: Con Doris.
2: Doris, gracias, gracias. Dame la fecha de nacimiento tuya, Doris.
4: 13 de agosto del 75.
2: Ponga la mente, la corazón, esa pregunta seria. Pregúnteme de lo que es su hogar. No me diga nada. En su mente y en su corazón. Lo que es su hogar, su familia, lo que es la vida suya. ¿Correcto? Vamos a mirar.
4: Sí.
2: Guajidra, guajidra, guajidra. Dime trance, transebunde, gravetati, malich. Piachi, guarella. Amiga Doris, escucharame muy bien. Es una mujer fuerte y luchadora, muy trabajadora, como la gente allá de su tierra. Trabajadores que tienen el sueño siempre de salir adelante. Está al lado de un buen hombre. Este huesito me está mostrando una unión que luchan juntos, a la par. Pero él se está quedando un poquito atrás. No por flojo, no porque quiera, es por su salud que se le está quedando atrás también. ¿Cómo llama a su parejita?
4: José.
2: ¿Y qué edad tiene José?
4: 56.
2: Y le veo enfermedades de persona grande. Yo estoy viendo acá a su hogar. Estoy viendo a una mujer decaída de espíritu y muy triste. Y al lado, un hombre enfermo. Pero ustedes dos se quieren mucho, ya han luchado. ¿Cuánto tiempo llevan?
4: 10 años.
2: Y hay un amor tan fuerte y hay una energía como si llevaran 30, 40 años. El buen hombre al lado suyo. Y le voy a decir, mamá linda, que los tienen envidiados, que los tienen amarrados y que están impedidos para salir adelante. Están impedidos.
4: Así es.
2: Han venido para atrás varios tiempos. ¿Cuánto llevan en este país?
4: 15.
2: 15 años.
4: Sí.
2: Y le voy a decir, mamá, que lo que han podido, usted lo que ha podido lograr en los 15 años es poquito. Y lo que han hecho en los 10 años de unión también no compensa tanto esfuerzo, tanta lucha y trabajo.
3: Así es.
2: El dinero se hace sal y agua, el dinero no rinde, la estabilidad laboral y económica no la hay. Y puede que te vaya bien del año 1 o 2 meses y 10 años de austeridad. ¿Es verdad o es mentira lo que le estoy hablando?
3: Es verdad.
2: Aquí hay cosas negativas que tú arrastras del pasado. Desde antes de salir de tus tierras, su suerte se la han malogrado. Usted ha sido una mujer que ha luchado por salir adelante, por tener hogar, familia. Y por su familia es que usted se encuentra viviendo por acá tantos años. ¿Es verdad o es mentira?
3: Es verdad.
2: ¿Qué hay que hacer, Doris? Mirar de dónde vienen estos daños. Esa gente mala, encomendarla a Dios. Poner un escudo, una barrera de protección y limpiar la mugre que haya. Porque hay que comenzar una nueva vida en el escombro del pasado. Lo que el pasado ha traído son experiencias para un mejor vivir. Y usted, si logra romper estas cadenas negativas que le amarran al fracaso, a la tristeza, va a prosperar al lado de ese hombre bueno. Porque José es un hombre bueno. Tiene un genio fuerte y un poco temperamental, pero es noble de corazón. ¿Es verdad o es mentira?
3: Es verdad.
2: Alísteme un vasito con agua. Le devuelvo el llamado en un rato más. Quiero regalarle el paquete Putumayo y mostrarle con hechos por qué es que le ha ido tan mal. Aquí hay daños que tienes que darte de cuenta. Un abrazo.
3: Perfecto.
2: Gracias por el minuto de su tiempo y por haberme escuchado.
3: Muchas gracias a usted.
2: Bendición.
5: Mariana Quichere.
6: Cuénteme, hijita, ¿cómo vino usted antes de encontrar a los ticunas? ¿Cómo se enteró de nosotros?
5: Me enteré en la radio, en la Sabrosita.
6: ¿En la radio Sabrosita?
5: Sí.
6: ¿Y cuál era el problema? ¿Por qué vino a visitarnos?
5: Por mis hijos.
6: ¿Por sus hijos?
5: Sí.
6: ¿Cómo estaban ellos?
5: Bueno, mi hijo está bastante decaído. Entonces, por eso vine, más por mi hijo. No por mí tanto, sino por mi hijo.
6: ¿Por su hijito?
5: Por mi hijito. Quiero...
6: Gracias a Dios, se han encontrado cosas malas y se han visto entre los ojos suyos. Usted ha visto el cambio. ¿Cómo se siente ahora usted, Mariana?
5: Me siento cada día más tranquila.
6: ¿Y cómo está viendo al hijo? ¿Cómo le ha visto el cambio? ¿Cómo lo ha sentido? Porque esto es un proceso. ¿Cómo lo ha sentido al hijo?
5: Bueno, ahí nos ha sentido un poco más tranquilo.
6: ¿Más tranquilo?
5: Sí.
6: ¿Con más alegría, más sonriente en la casa?
5: Sí, sí. Yo lo he visto un poco más sonriente y que convence un poco más conmigo.
6: ¿Y usted cómo ha sentido su cuerpo?
5: Sí, mi cuerpo lo ha sentido igual o mejor. Yo, Mariana Quinchalés, agradezco a los indios Ticuna, que por ello voy a salir adelante. Voy a salir adelante con su ayuda de ellos, con la ayuda del señor arriba. Al indio Tarcisio, y me sanaron, y hasta levantando a mi familia.
6: ¿Qué da agradecimiento? ¿Qué le dice a usted a las personas que le pueden escuchar?
5: Que se atrevan nomás y no tengan temor, porque uno sale por buscar la sanidad. Y que se atrevan las personas y no tengan temor. Eso le puedo decir yo a las personas que se sientan decaídas igual como yo. Que hay que buscar la sanidad. No puede vivir uno así sin en tormenta de la vida. Eso lo puedo decir.
2: 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Llegamos a la final de la mensaje. Yo voy a seguir orientando. Pido libertad para los presos inocentes, salud para los enfermos, amor en los hogares donde reina la discordia. Gracias, gracias, compadrito de la...
0: Guayquicuna.
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Llegamos a este día jueves. Hola, hola, hola. Bienvenidos al cuarto capítulo de la semana. Esto es Generación 21 y tenemos un gran programa por delante. Varias horas de muy buena música acá. En este escenario se van a subir muchos artistas, ¿eh? Tenemos nuevos sonidos, data y mucho más. Quédate porque la pasamos excelente. Llega Lola Indigo con Tini y Belinda. Esto es La Niña de la Escuela.

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por acá uno de los elegidos. A esta hora, le pegué al micrófono, producción, perdón. Josefina, no te va a gustar. Bueno, ustedes programan canciones. ¿Qué tienen ganas de escuchar en este jueves? ¿Nos cuentan? Dale. Arroba Danilo Santarre, quien te habla, en las redes sociales, obviamente en las redes de tu radio a pleno, para elegir tu

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Un día como hoy, en 1224, San Francisco de Asís recibe los estigmas. En el año 1955, la Revolución Libertadora derroca el gobierno del presidente Juan Domingo Perón. En el año 1963 se forma la Federación de Malasia. En el año 1975, independencia de Papua Nueva Guinea. En el año 1977 muere la soprano María Callas. En el año 2007 muere Robert Jordan, escritor estadounidense. En el año 2015, en Chile, se produce un terremoto de gran intensidad, acompañado de réplicas y tsunami, de una magnitud de 8,4 en la escala sismológica, de magnitud de momento, obviamente produciendo 16 fallecidos, lamentablemente, y numerosos damnificados.

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Estamos en día jueves, cuarto capítulo de la semana y por acá bailando un poquito con FMK y Tiago. Para Prende la Cámara, suena bien, ¿eh? Y viene él que aparentemente se quiere retirar, ¿no? De la música, escuchaba el otro día. Sí, Enrique Iglesias con Farruko y Me Pasé.

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Hay mucha gente del otro lado, escuchando la radio a esta hora. Por acá estamos con Chesca y Calor. Te digo que si lo escuchás de fondo, Chesca parece Camilo, ¿no? Tiene un aire, la voz, su tono. Nicolanda con Jorge Serrano, Santiago Motorizado y Juana Aguirre para La Herencia.

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¡Qué buena música que estamos escuchando en Generación 21! Por acá, sonido de Nacho y Enemigos. Canción elegida en el WhatsApp de la radio. Llega Sofi Reyes con Pedro Capó y Casualidad.

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mucha música por acá en día jueves, cuarto capítulo de la semana, bailando a pleno con Bobo, María Angélica, Bad Gail y María Becerra. Che, saludos para Katy, saludos para Olga, para Chantal, para Jessica, para Juan, para Ramiro, para Fer, para Norma, que nos escucha, y Cacho, Manuel Medrano y Nenita.

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2: Las 15 horas, 2 minutos.
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Qué bien que la estamos pasando por acá en día jueves. Estamos a un paso del mejor día de la semana. Se viene el viernes y planes para mañana. Viernes de salida. Se sale cuidándose, obviamente, ¿no? ¿Hacen algo el sábado? Nos cuentan ustedes ahora. Lo que viene es el Averizo, elegido por Nico. Esto es El Necio.

Una vez más. Sigamos al final, bajamos la persiana con el Piti Fernández y el cómo y el qué. Nos encontramos, obviamente, mañana viernes en la previa del fin de semana. Soy Danilo Santer, estuve a cargo de esta conducción. Gracias a todos por estar ahí. Nos vamos a ir con Mía y 250 Remix.

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0: las 15 horas, 32 minutos.
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más? ¿Cómo les va? ¿Cómo andan? Bueno, bienvenidos al jueves. Jueves 21 de mayo estamos arrancando y estamos comenzando otro mega ranking con ustedes que están del otro lado prendidos a la radio, Nos quedamos, te acompañamos, vamos juntos. El programa del día de hoy lo vamos a arrancar hablando de Bono, porque la reciente visita del cantante de U2 a la Ciudad de México generó una mezcla de sorpresa y de entusiasmo, y no precisamente por su música, ¿no? El legendario líder de U2 fue visto bailando salsa en el club de la capital, un giro inesperado que desató una ola de comentarios entre sus seguidores y el público en general, quienes jamás imaginaron ver al ícono del rock entregado por completo al ritmo latino. El artista, cuyo nombre real es Paul David Watson, se encuentra en territorio mexicano después de que U2 llevara a cabo una filmación del tema The Street of Dreams en la Plaza de Santo Domingo, donde cientos de fanáticos participaron activamente como extras en el video musical. Entre tomas de cámara potentes, reflectores y compromisos oficiales, Bono también halló tiempo para disfrutar de la vibrante vida nocturna de la capital. Su aparición en la pista de baile provocó un gran revuelo en las redes sociales, donde varios asistentes compartieron imágenes del momento, las cuales se volvieron virales en cuestión de horas.

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1: Bueno, atendí, ya estamos en el bloque de salud. Hoy vamos a hablar de qué dice la psicología de las personas que caminan con la mirada fija en el suelo. Caminar con la mirada dirigida hacia el suelo constituye una acción frecuente que trasciende la simple elección de postura durante el traslado. Aunque muchos individuos lo ejecutan como un hábito mecánico y una respuesta ante la distracción, la psicología señala que este comportamiento esconde varias claves relevantes sobre la personalidad, la autoestima y las emociones de quien lo adopta. Este gesto, a menudo interpretado como una reacción inconsciente, funciona como una ventana hacia el estado anímico actual del sujeto en diversos contextos. En una primera instancia, los expertos vinculan esta conducta con la timidez o la vergüenza. Las personas que evitan el contacto visual directo encuentran en el suelo su refugio, que les otorga una sensación de control ante las interacciones sociales que perciben como complejas. Según la psicología, este hábito refleja inseguridad, tristeza o incluso cuadros de depresión. Al bajar la vista, el individuo crea una barrera física que le permite gestionar su vulnerabilidad frente al entorno inmediato, lo cual reduce la presión que genera la observación externa constante. Por otro lado, el desánimo y la frustración aparecen como causas frecuentes de esta inclinación cefálica. Cuando una persona atraviesa situaciones difíciles o siente que su realidad resulta abrumadora, la mirada hacia abajo actúa como un mecanismo de defensa involuntario. Este movimiento físico protege al individuo de estímulos que lo sobrepasan y le brindan un breve periodo de aislamiento necesario. En momentos de shock o sorpresa intensa, el cerebro humano emplea esta postura para procesar información y asimilar el impacto emocional, de modo que el sujeto logra un breve respiro antes de formular una reacción ante el suceso experimentado. No obstante, la ciencia también sostiene que no siempre existe un trastorno negativo detrás de este gesto. Existen sujetos introspectivos o reservados que caminan de esta manera como parte integral de su identidad, sin que esto represente una patología o un problema emocional.

0: las 16 horas, 3 minutos.
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1: Hablemos ahora de Reik, porque con más de 20 años de trayectoria, Reik culmina su 2026 dejando huella en Estados Unidos y en corazones latiendo al ritmo de sus éxitos. Un viaje inigualable que reunió más de 46.000 almas en un festín de música. Reik culmina este tour por Estados Unidos 2026, rompiendo récords históricos de ventas para la banda. Con más de 20 años de trayectoria, el grupo logró la gira más exitosa de su carrera en territorio estadounidense, 14 shows, 12 localidades agotadas y más de 46.000 personas que disfrutaron de sus grandes éxitos en una serie de conciertos inolvidables. Este tour representó la mayor venta de boletos en la historia de la banda de ciudades como Nueva York, Miami, Chicago, Washington, Dallas y Houston, destacando especialmente Los Ángeles como el show más grande que han realizado en Estados Unidos. Un dato que resalta particularmente es que gran parte del público asistente vivió por primera vez la experiencia de ver

A Reiki en vivo, lo que refleja el crecimiento y la renovación de su audiencia en esta etapa de su carrera. Tras el rotundo éxito de la gira, la banda promete preparar nuevas sorpresas para agradecer el apoyo incondicional de sus fanáticos.

0: sigue fuerte.
1: Estamos ya en el bloque de ciencia y tecnología, ¿eh? Hoy vamos a hablar de que Europa y Estados Unidos prohíben aplicaciones que desnudan a personas con inteligencia artificial. La Unión Europea alcanzó un acuerdo provisional con el Parlamento Europeo para prohibir las llamadas aplicaciones nudificación, herramientas que usan inteligencia artificial para transformar fotos de personas reales. El convenio forma parte de una modificación de la ley de inteligencia artificial y, aunque por ahora es provisional y debe completar los pasos formales de aprobación, ya fija una dirección política clara. Los sistemas que permitan generar imágenes íntimas falsas sin consentimiento entran en una categoría de riesgo inaceptable. Este acuerdo busca combatir el uso y distribución de herramientas que pueden utilizarse para acoso, extorsión, violencia sexual digital, difusión de material no consentido y creación de imágenes de abuso infantil. El Parlamento Europeo informó que la medida incluye la prohibición específica contra este tipo de aplicaciones y adelantó obligaciones de marca de agua para el contenido generado con IA. Además, el documento acordado entre países de la Unión Europea y legisladores europeos se incorporó una prohibición sobre imágenes explícitas generadas con inteligencia artificial, efectiva también a partir del último mes de este año. La discusión europea se aceleró después de varios casos de deepfakes creados con herramientas generativas. El problema dejó de ser una hipótesis tecnológica y pasó a ocupar un lugar central en el debate sobre privacidad, consentimiento, violencia digital y responsabilidad de las empresas de inteligencia artificial.

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0: las 16 horas, 35 minutos.
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Bueno, a ver, vamos a arrancar este bloque recomendándote una buena película de cine. En este caso te traje En la Zona Gris, que bueno, esta película sigue a un equipo encubierto de élite que opera en las sombras, combinando poder, influencia y fuerza letal, cuando un tirano despiadado roba una fortuna millonaria, son enviados a recuperarla en una misión imposible que pronto escala en una guerra de estrategia, engaño y supervivencia. En la Zona Gris es la película que recomendamos hoy en el bloque de cine.

0: Vamos a hablar ahora de Carlos Vives porque publica el último disco volumen 1. Carlos Vives presenta este disco, un trabajo que es un retorno a lo que realmente importa, la música de verdad, grabado en vivo con todos los músicos tocando en conjunto. Este disco se erige como una apuesta por un sonido auténtico en un contexto musical cambiante. El álbum incluye colaboraciones con grandes artistas como Juan Luis Guerra, Sergio George y Niña Pastori, además de presentar la última grabación del fallecido acordeonista Egidio Cuadrado, quien acompañó a Vives durante más de 3 décadas. Esta obra se divide en 2 volúmenes, evocando la nostalgia de los discos de vinilo y respetando la producción de las sesiones en vivo. Carlos Vives ha declarado: el último disco está hecho así, como esos primeros álbumes de aquellas bandas inolvidables, con un enfoque en la experiencia colectiva. Cada músico aporta su energía, capturando la esencia de la interpretación en su forma más pura.
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0: Las 17 horas, 3 minutos.
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Muy, pero muy buenas tardes, vecino, vecina, vecines. Sí, porque acá son todos bienvenidos. Nueva edición de Radio Servicios de este día jueves 21 del mes de mayo. Día de las glorias navales, donde las Fuerzas Armadas de Orden, la sociedad civil, se han lucido en nuestra Plaza de Armas en este desfile a las glorias navales. Impecable presentación. Felicitar a todos y quienes fueron parte de este lindo acto cívico que hemos visto cómo se ha replicado en todo nuestro país.

0: Felices glorias navales a los hombres y mujeres que han dedicado su vida a la Armada de nuestro país, a la Armada de Chile. 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La siguiente información es una oferta laboral.
1: Atento, atento, mantención, mantención.
2: Acá, mantención, acá, mantención. Atento, atento.
0: ¿Sí? Atento, atento, vecino. Busque lápiz y papel porque esta es una oferta laboral. Se necesita contratar un profesional en esta área. Técnico en refrigeración. La oferta laboral es para trabajar en nuestra ciudad puerto, Aysén. Se ofrece contrato, estabilidad laboral. Para mayor información, usted puede comunicarse a través de WhatsApp. Déjenos el WhatsApp manifestando el interés por este empleo y la empresa lo va a contactar de vuelta. Anote, fono WhatsApp. Más 569-84-37-2593. Déjanos esta jornada a tu WhatsApp manifestando el interés. Se necesita contratar un profesional en el área técnico en refrigeración. Mañana te llamamos, te contactamos. Recuerda que hoy es feriado, pero la oferta laboral es para un profesional del área técnico en refrigeración. 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

0: 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Hasta aquí la presente edición de los radioservicios. Que tenga lindo fin de semana. Muchísimas gracias por la sintonía. Hasta pronto.
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0: las 17 horas, 32 minutos.
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Bueno, hablemos de Luis Tomlinson porque regresará a la Ciudad de México con un concierto programado para el 10 de abril de 2027 en el estadio GNP Seguros como parte de su gira How Die We Get Here Latin America Tour 2027. El anuncio se convirtió rápidamente en un tema de conversación entre sus seguidores que ya participaron de una alta demanda de boletos. El impacto del anuncio se reflejó de inmediato en las redes sociales, donde los fanáticos empezaron a organizarse para la compra de entradas. La venta se realizará a través de Ticketmaster y contará con facilidades de pago para el público. Luis Tomlinson se presentó en el Tecate Emblema 2026 el 16 de mayo con un show lleno de energía y emoción. El cantante británico conectó con el público desde el primer momento interpretando algunos de sus temas más populares. La preventa está programada para el próximo 28 de mayo a partir de la hora 14.

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Estamos arrancando el último bloque del Mega Ranking de jueves. Lo hacemos con el clásico. Hoy te voy a recomendar a Lady Gaga en el año 2009 con la canción Bad Romance, que es una canción de la cantante estadounidense Lady Gaga, lanzada en 2009 como sencillo principal de su EP The Fame's Monster. Es un tema de electropop, dance pop, que explora los aspectos oscuros del amor obsesivo y se convirtió en uno de los mayores éxitos del artista. Bad Romance fusiona influencias del house alemán y el techno con una estructura pop experimental, su característico estribillo y la mezcla de frases en francés e inglés refuerzan su estética teatral. Lady Gaga, año 2009, para Bad Romance.

Hablemos de Círculo del Bosque, porque el domingo pasado la banda argentina Círculo del Bosque presentó su sexta función en el emblemático Teatro Sendas ante una sala completamente colmada. La música volvió a abrazar la noche porteña, recorriendo distintos pasajes emocionales que reflejan el crecimiento artístico del grupo. La propuesta del Círculo del Bosque continúa construyendo una identidad sonora propia, donde la sensibilidad instrumental y los climas cinematográficos se entrelazan en una puesta en escena cuidadosamente trabajada. Durante la velada, el grupo interpretó composiciones que ya forman parte del universo de sus seguidores, sumando nuevos matices y momentos de improvisación que generaron una conexión inmediata con el público. Las luces tenues y la atmósfera envolvente transformaron al teatro en un verdadero refugio musical, un espacio donde cada nota resonaba con profundidad. Con esta sexta función en la sala llena, Círculo del Bosque sigue consolidando su camino dentro de la escena independiente, invitando a sus oyentes a detener el tiempo y sumergirse en una experiencia profundamente sensorial.

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Llegamos al final del Mega Ranking de jueves. Te digo adiós, te digo chau chau hasta mañana. No te olvides de elegir, no te olvides de votar cuál es el tema que querés que llegue al puesto número uno mañana. Gracias por todo. Adiós. Chau chau.

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5: Las 19 horas, 10 minutos.

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Aquí tengo un puño de tierra en la mano, queridos hermanos. Nunca se dejen humillar por nadie. Debemos de amarnos y querernos como Dios nos lo mandó, como Dios nos lo manda. Y nunca, nunca dejar de hacer algún favor por alguien si podemos hacerlo. Y tratarnos como hermanos y querernos. 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

0: Las 20 horas, 37 minutos.
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2: Nombre sea del Padre, del Hijo, en el nombre sea del Espíritu Santo. Saluda Tarcisio a todos mis guerreros en este jueves, gracias a la personita que nos está visitando en la consulta. Los que nos llaman se orientan. Estamos brindando el conocimiento de nuestros antepasados, nuestros ancestros. Mucha personita esperando la consulta en las ciudades bonitas. Gracias a mi bella familia del alma por dejarnos llegar a la casita, a la maloquita, a los corazones con la palabra fuerte de los indígenas del Putumayo. Suena teléfono a persona que se quiere comunicar. Vamos a ver a quién orientamos en este día. 941-03-9660. Atento a las visitas, a la consulta, a la ayuda de los indígenas del Putumayo. Estaré anunciando las nuevas fechas. Estoy atendiendo la teléfona. Si usted, guerrerito, guerrerita, quiere hablar con nosotros, si ha atendido, está en ayuda, en tratamiento, o usted por primera vez que nos escucha necesita de una orientación, guarde este número en su memoria. Recordarálo con cariño, dáselo al enfermo, al postrado, al decaído. 941-03-9660. 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Si le contesta la secretaria el llamado, déjeme el nombre, la fecha de nacimiento. Yo le devuelvo la llamadita, compadrito mío. 941-03-9660. Vamos a ver a quién tiramos huesito. Vamos a ver a quién orientamos. Hay una personita que nos llama en este bonito jueves. ¡Aló! Deme su nombre.
3: Elizabeth.
2: Amiga Elizabeth, que Dios te bendiga, gracias por comunicarse. ¿De dónde estás hablando?
3: De Santiago.
2: Gracias a la sintonía de Santiago y todas sus comunas. Hoy voy a tirarle huesito del Cusumbo. Dame la fecha en que naciste, por favor.
3: El 23 del 5 de 76.
2: Ponga la mente, la corazón, esa pregunta. Yo voy a tirar huesito y lo que yo vea acá le voy a hablar con corazón. Enfermedad, salud, hogar y familia, que es la bendición de Dios. Póngalo en la mente, en la corazón. Vamos a mirar huesito de la cruz. Oh, disaisamanei. Disaisamanei manajai toyonosa. Toyonosa kukaita noira saracoira. Saracoira maja salanta. Igmaselen. Igmaselenta te lleneira manitú. Hasta pira. Mira lo que me marca la caracola. Mira lo que están hablando los cascabeles y los huesitos de la Cusumba. Usted es una mujer que ha luchado por familia, que ha luchado por hijos, que ha sacado adelante un hogar. Agradece a Dios. El hogar ha tenido altos y bajos, pero lo más preocupante son estos espíritus de enfermedad que me están mostrando los caracoles. Este cascabel me habla del sufrimiento de su salud, de esa enfermedad que trae dolor, decaimiento y que desespera, hermana mía. Ha de ser enfermedad al hueso, a las articulaciones. ¿Usted hace cuánto que la sufre, mi guerrera?
3: Yo más de 15 años.
2: Esto hay que tratarlo. Esa enfermedad que nos lleva a usar, sea la planta o la medicina ancestral, pero a lucharla, porque esa enfermedad que hay que lucharla. Le voy a decir con el corazón en la mano. Usted tiene tratamiento, su enfermedad tiene una cura, una mejora, ¿correcto? Pero usted tiene que tratarla, lucharla y, óigame bien, buscar la presencia de algo negativo que está dentro de la casa. ¿Cuánto lleva viviendo en ese hogar?
3: Desde que nací.
2: En ese hogar hay presencias negativas. 40. En el hogar de nosotros y de tantos años, ese hogar ha entrado y ha salido mucha gente. Unos han dejado buenas, otros malas energías. Se reposan cosas del pasado. Usted lucha con la enfermedad suya. Usted lucha con un hijo, el sufrimiento de madre. Hijo que va por mal camino y que le ha hecho llorar bastante. ¿Es así o no es así?
3: Sí.
2: y ya es persona grande, que por causas de mala amistad se ha ido por malos caminos. Hay que pedir por él. Yo le pido un favor, hermana mía. Primero, dese de cuenta de lo que está pasando, porque es lo primero que hay que hacer, quitar la venda de nuestros ojos y poder ver lo que se está manifestando. Si es la enfermedad natural, pelearla con la medicina. Si es algo postizo, en la presencia y mano de Dios, buscar la cura. ¿Correcto? Alísteme un vaso de vidrio, alísteme una velita blanca, porque yo quiero mirar la enfermedad y quiero mirar de dónde vienen. Hay enemigos del pasado. Usted tiene una familia muy hermosa. ¿Cuánto lleva usted con su pareja?
3: 40 años.
2: Entonces, es un hogar que envidian. A mí me dijo una señora, ¿pero qué me envidian, don Tarcisio? A usted le envidian la familia, es la riqueza más grande. Yo le voy a pedir un favor, estaré pendiente porque yo te voy a devolver el llamado hoy mismo y vamos a mirar de dónde vienen estos daños. Te voy a regalar paquete Putumayo. Recíbalo con cariño, entonces yo le devuelvo el llamado, pero le hago una pregunta. ¿Le hablé con verdad o le mentí en algo?
3: No, toda la verdad me dijo.
2: Y si Diosito me da la oportunidad de ver lo que está pasando, yo sé que lo puedo curar, pero le pido el favor, no se conforme con este llamado, alísteme las cositas que yo le pedí y recíbame este regalo de mi mano. Un abrazo, hermanita mía, que Dios te bendiga. Gracias por habernos llamado, hasta pronto.
3: Hasta pronto, gracias.
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2: Estoy orientando en este jueves, anota la teléfona de don Tarcisio, indígena del Putumayo, y hágame una pregunta en este bonito día, de su suerte, de su salud, de su trabajo, del amor. Pregúnteme por qué no hay prosperidad, por qué no hay progreso, por qué tanta lagrimita en el ojito suyo. 941-03-9660, hablando con mi gente en este jueves, 941-03-9660, y tenemos otro llamadito. Aló, ¿con quién hablo?
4: Con Doris.
2: Doris, gracias, gracias. Dame la fecha de nacimiento tuya, Doris.
4: 3 de agosto del 75.
2: Ponga la mente, la corazón, esa pregunta seria. Pregúnteme de lo que es su hogar. No me diga nada. En su mente y en su corazón. Lo que es su hogar, su familia, lo que es la vida suya. ¿Correcto? Vamos a mirar.
4: Sí.
2: Guajidra, guajidra, guajidra. Dime trance, transebunde, gravetati, malich. Piachi, guarella. Amiga Doris, escucharame muy bien. Es una mujer fuerte y luchadora, muy trabajadora, como la gente allá de su tierra. Trabajadores que tienen el sueño siempre de salir adelante. Está al lado de un buen hombre. Este huesito me está mostrando una unión que luchan juntos, a la par. Pero él se está quedando un poquito atrás. No por flojo, no porque quiera. Es por su salud que se le está quedando atrás también. ¿Cómo llama a su parejita?
4: José.
2: ¿Y qué edad tiene José?
4: 56.
2: Y le veo enfermedades de persona grande. Yo estoy viendo acá a su hogar. Estoy viendo a una mujer decaída de espíritu y muy triste. Y al lado, un hombre enfermo. Pero ustedes dos se quieren mucho, ya han luchado. ¿Cuánto tiempo llevan?
4: 10.
2: ¿10 años?
4: 10 años.
2: Y hay un amor tan fuerte y hay una energía como si llevaran 30, 40 años. El buen hombre al lado suyo. Y le voy a decir, mamá linda, que los tienen envidiados, que los tienen amarrados y que están impedidos para salir adelante. Están impedidos.
4: Así es.
2: Han venido para atrás varios tiempos. ¿Cuánto llevan en este país?
4: 15.
2: ¿15 años?
4: Sí.
2: Y le voy a decir, mamá, que lo que han podido, usted lo que ha podido lograr en los 15 años es poquito. Y lo que han hecho en los 10 años de unión también no compensa tanto esfuerzo, tanta lucha y trabajo.
3: Así es.
2: El dinero se hace sal y agua, el dinero no rinde, la estabilidad laboral y económica no la hay. Y puede que te vaya bien no. del año uno o dos meses y 10 años de austeridad. ¿Es verdad o es mentira lo que le estoy hablando?
3: Es verdad.
2: Aquí hay cosas negativas que tú arrastras del pasado. Desde antes de salir de tus tierras, su suerte se la han malogrado. Usted ha sido una mujer que ha luchado por salir adelante, por tener hogar, familia. Y por su familia es que usted se encuentra viviendo por acá tantos años. ¿Es verdad o es mentira?
3: Es verdad.
2: ¿Qué hay que hacer, Doris? Mirar de dónde vienen estos daños. Esa gente mala, encomendarla a Dios. Poner un escudo, una barrera de protección y limpiar la mugre que haya. Porque hay que comenzar una nueva vida en el escombro del pasado. Lo que el pasado ha traído son experiencias para un mejor vivir. Y usted, si logra romper estas cadenas negativas que le amarran al fracaso, a la tristeza, va a prosperar al lado de ese hombre bueno. Porque José es un hombre bueno. Tiene un genio fuerte y un poco temperamental, pero es noble de corazón. ¿Es verdad o es mentira?
3: Es verdad.
2: Alísteme un vasito con agua. Le devuelvo el llamado en un rato más. Quiero regalarle el paquete Putumayo y mostrarle con hechos por qué es que le ha ido tan mal. Aquí hay daños que tienes que darte de cuenta. Un abrazo.
3: Perfecto.
2: Gracias por el minuto de su tiempo y por haberme escuchado.
3: Muchas gracias, usted.
2: Bendición.
5: Mariana Quichere.
6: Cuénteme, hijita, ¿cómo vino usted antes de encontrar a los ticunas? ¿Cómo se enteró de nosotros?
5: Me enteré en la radio, en la Sabrosita.
6: ¿En la radio Sabrosita?
5: Sí.
6: ¿Y cuál era el problema? ¿Por qué vino a visitarnos?
5: Por mis hijos.
6: ¿Por sus hijos?
5: Sí.
6: ¿Cómo estaban ellos?
5: Bueno, mi hijo está bastante decaído, entonces por eso vine, más por mi hijo, no por mí tanto, sino por mi hijo.
6: ¿Por su hijito?
5: Por mi hijito. Quiero...
6: Gracias a Dios se han encontrado cosas malas y se han visto entre los ojos suyos. Usted ha visto el cambio. ¿Cómo se siente ahora usted, Mariana?
5: Me siento cada día más tranquila.
6: ¿Y cómo está viendo al hijo? ¿Cómo le ha visto el cambio? ¿Cómo lo ha sentido? Porque esto es un proceso. ¿Cómo lo ha sentido al hijo?
5: Bueno, ahí nos ha sentido un poco más tranquilo.
6: ¿Más tranquilo?
5: Sí.
6: ¿Con más alegría, más sonriente en la casa?
5: Sí, sí. Yo lo he visto un poco más sonriente y que convence un poco más conmigo.
6: ¿Y usted cómo ha sentido su cuerpo?
5: Sí, mi cuerpo lo ha sentido igual o mejor. Yo, Mariana Quinchalés, agradezco a los indios y cunas que por ellos voy a salir adelante. Voy a salir adelante con su ayuda de ellos, con la ayuda del Señor arriba. Al indio Tarcisio, que me sanaron y hasta levantando a mi familia.
6: ¿Qué da agradecimiento? ¿Qué le dice a usted a las personas que le pueden escuchar?
5: Que se atrevan nomás y no tengan temor, porque uno sale por buscar la sanidad. Y que se atrevan las personas y no tengan temor. Eso le puedo decir yo a las personas que se sientan decaídas igual como yo. Que hay que buscar la sanidad. No puede vivir uno así sin en tormenta de la vida. Eso lo puedo decir.
2: 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Agradecer a toda la personita que se orienta. Jueves de luz, jueves de fuerza, jueves para romper cadena negativa que le amarra al fracaso, a la tristeza, jueves para orientarse con un indígena, con un curandero. 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Ya estoy llegando a la final de la mensaje, pero la invitación a consultarnos, a visitarnos, a ir allá a las ciudades donde vamos, a visitar nuestra casa indígena, a conocer a los indios del Putumayo. 941-03-9660 en este bonito día. 941-03-9660. Llegamos a la final de la mensaje. Yo voy a seguir orientando. Pido libertad para los presos inocentes, salud para los enfermos, amor en los hogares donde reina la discordia. Gracias, gracias, compadrito de la...
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0: Las 20 horas, 53 minutos. 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